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0: ¿Qué tal, amigos míos? Respetando una vez más la ciencia y la medicina, respetando a todo clero político y eclesiástico, respetando la forma de actuar, de pensar y de ser de usted como ser humano, una vez más estamos compartiendo este espacio de orientación, consejería, reflexión, motivación, con fines de entretenimiento de este su internacional programa de Caminos de la Vida. Acuerde que el que escucha consejos llega viejo, no le cambie, escúchenos, participe en este programa. Ese es un programa en donde usted puede llamar, puede participar, no es sino que nos proporcione su nombre, su fecha de nacimiento. Si no me quiere dar su nombre, pues con mucho gusto que sea anónima la llamada. Si usted no quiere que salga su llamada al aire, pues llámenos terminando el programa y le seguimos. Sí, porque tenemos una línea personal, una línea de nosotros. Es una línea en donde usted puede marcar las 24 horas al día. Entonces, si usted le queda sonando el programa, siente usted que se identifica con los problemas o con lo que aquí se platica, pues dicen que mata más la duda que la enfermedad, entonces no se quede con la duda. Usted nos puede llamar después del programa y con mucho gusto le vamos a contestar. Y que quede claro, ¿no? Las llamadas que se hacen fuera del programa son llamadas privadas y personalizadas. No piensen ustedes que eso se va a grabar y que luego uno lo va a pasar aquí en esta estación, porque no. O sea, se respeta la privacidad de cada quien. Así que si usted quiere participar en este programa, llámenos en estos momentos. Llama ya. Aquí espero tu llamada.
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0: Así que llámanos en estos momentos y aquí con mucho gusto le vamos a dar una orientación, hablando ante todo con verdad y honor.

0: te atendió y en dónde?
1: En Gufares, Juan.
0: Ajá.
1: Con él no estoy muy contento porque no me...
0: ¿Pero en qué ciudad, en qué ciudad fue?
1: En Ciudad Juárez.
0: Ah, en Ciudad Juárez. ¿Qué maestro se está atendiendo?
1: Gabriel.
0: Gabriel. Bueno, ¿y cuál es la duda que tienes? ¿Qué es lo que pasa contigo? ¿Cuál es tu inconformidad o qué sientes que no estás a gusto?
1: No, con él no.
0: Ah, ok.
1: Con Juan.
0: Ajá.
1: Que ese duré mucho yendo con él y nunca sentí alivio de lo que tenía.
0: ¿Y ahorita con Gabriel sí te sientes mejor?
1: No, de maravilla.
0: Ah, mira. Bueno. Es que mira, recuerda que somos caminos de la vida. Esto no es el maestro Juan, ni el maestro Gabriel, ni el maestro Pedro, ni maestro Fernando, que es con quien está hablando. Esto es un... Haga de cuenta que es como si vas a un hospital y un día te atiende un médico y a lo mejor regresas y no está el mismo médico, pero te va a atender otro. El que está respondiendo por ti es el hospital. Es algo similar, o sea, con la persona que antes fuiste, te atendió por X o Y motivo, también yo eso lo checo mucho, cuando uno ven resultados, pues uno mueve el maestro, lo cambia, lo manda a capacitación y manda a otro, como en este caso, que ya Gabriel te está atendiendo y con Gabriel estás viendo resultados, estás viendo cambios, te sientes mejor, ¿o no es así?
1: No, sí, gracias a Dios, que sí, le agradezco mucho al camino de la vida.
0: Pues cuéntanos, ¿cómo estabas y cómo te sientes ahorita?
1: Hombre, ya tenía 30 años con esta enfermedad que tenía.
0: Y en el momento en que llegas a la oficina, ¿te empiezan a arrojar toda esa porquería de tu cuerpo? ¿Tú lo ves y lo compruebas?
1: Sí, sí. ¿Cómo no? Cuando empezó este Gabriel, empecé a arrojar yo cocinada. Parece que tenía ceniza... Ya ve cuando hay ceniza que se le echa agua.
0: Sí, sí, sí, sí.
1: ¿Cómo sale fea?
0: Sí, exacto. Y hasta huele mal a veces.
1: Sí, señor. Olía muy mal.
0: Ok. Bueno, y ahorita sí. Que te está atendiendo Gabriel, ¿cómo te sientes? ¿Has mejorado? ¿Sientes que vale la pena visitar Caminos de la Vida?
1: No, yo lo recomiendo a Caminos de la Vida porque... ahorita, como vamos a suponer que en 5 días ya fue diferente, se me fue limpiando el estómago.
0: O sea, ¿ya te sientes más liviano?
1: Sí, sí, ¿cómo no?
0: No.
1: Tenía una panzota que, Dios mío.
0: Ya.
1: Pero ahorita ya se me bajó todo eso y yo le recomiendo a Caminos de la Vida a toda la gente que va con su doctor de cabecera, que no se alivia, que tiene muchos años con el doctor y no se alivia, que consulten a Caminos de la Vida, porque yo tenía 30 años con mi enfermedad y en 5 días cambió mucho mi cuerpo.
0: Ok, pues amigo, yo le agradezco mucho su llamada, gracias por su testimonio, por sus palabras, por seguir creyendo en Caminos de la Vida, por dejarte ayudar de parte de Gabriel, y ya sabe que aquí estamos para servirte. Mil gracias por tu llamada, que pases bonito día.
1: Adiós.
0: Bueno, amigos míos, esto es lo que le platicaba al señor. Eso pasa en cualquier negocio. Vea, pues va usted a un bufete de abogados, lo está atendiendo usted un abogado, y por X o Y motivo el dueño del despacho prescinde del servicio de ese abogado, lo pasa a otra área, lo corren. Y cuando usted llega, lo atiende otro abogado. Tiene el respaldo del bufete y obviamente tiene el conocimiento, ¿no? Entonces, que cambie de manos no quiere decir que no se le vaya a atender. Eso es igual como con el señor. Fue con un maestro, lamentablemente no vio el resultado que él necesitaba. Vuelve y regresa, qué bueno que regresó, porque hay gente que no vuelve, entonces se quedan con ese mal sabor de boca. Entonces regresen, que la nueva persona que lo atienda, sea yo, si tengo el honor, o cualquier otra persona, va a tener la obligación de responder por el trabajo y ayudarle, y dése cuenta, llega el señor al paso nuevamente, lo atiende otro maestro que el maestro Gabriel, y el maestro Gabriel luego empieza a tomar acciones, y pues ya ustedes escucharon, ¿no? Que después de vivir un infierno durante 30 años, en 5 días ya se sentía mejor, y le juro por lo más sagrado que esos son testimonios de fe reales, verídicos, de una persona que estaba mal, que estaba sufriendo, que no perdió la fe, no perdió la esperanza, pues hasta me bendijo a lo último. Y le acepto esas bendiciones con todo la fuerza, el poder y la energía que nos la mandan. Vaya que ser uno bendecido, pues eso es una bendición al fin y al cabo.

0: Entonces, esos son testimonios reales. Pueden dudar de mí, de mis palabras, de lo que yo les ofrezco, porque pues la confianza no se pide y no que gana. Pero crean en las personas que nos regalan esos testimonios para que ustedes, que tienen esa duda o que no creen o que están indecisos o que tienen miedo, pues se animen ustedes y se arriesguen a buscarnos, se arriesguen a acercarse. Yo la mayor garantía que les puedo dar son más de 3 décadas, son más de 30 años de servicio. Créame que a estas alturas de la vida, no soy un niño que todavía se orina en la cama, no voy a arriesgar toda mi trayectoria ni por poquito, ni por mucho, ni por nada. 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
0: Insistan, amigos míos, estamos aquí completamente para su disposición. Estamos haciendo este programa desde los estudios de Caminos de la Vida. Ese es un programa en donde la idea es inspirarlo a usted o motivarlo, o por lo menos hacer que dude acerca de esos problemas que lo están agobiando. Si usted este año le ha ido mal, el año pasado, el antepasado, llévase un montón de tiempo sufriendo, viendo cómo no avanza, viendo cómo está amarrado al fracaso, negado al triunfo, siente usted enfermedades inexplicables porque lleva usted semanas o meses o años, como la persona que hace un momento nos regaló ese testimonio, 30 años sufriendo, y vea que le demostramos con hechos que tenía un daño, un hechizo, y luego empezó a recuperarse. ¿Por qué? Porque es la manera en la cual uno demuestra con hechos. Si usted nos visita, aquí se le dice lo que tiene y se le sostiene y se le comprueba con hechos. Y si usted hace todo lo que le digamos al pie de la letra, se hace su tratamiento médico cuando una persona está enferma, yo le puedo garantizar que lo sacamos adelante. Pero tiene que venir con toda la fe del caso, porque esto es cuestión de fe, de voluntad y de sacrificio. La fe, dicen que mueve montañas, y es muy cierto. Porque donde no hay fe hay miedo. Y el principal antídoto del miedo es la fe. Téngase un poquito de fe en sí mismo y déjese guiar por esa vocecita interior. Si esa vocecita interior le está diciendo a usted, estas personas te van a ayudar, a lo mejor te pueden servir, te pueden ayudar, déjese guiar por esa vocecita interior. ¿Por qué? Porque ese es nuestro mejor consejero. Así que llámanos en estos momentos. 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
0: Sí, tengo una llamada. Sí, bueno, ¿me escuchas? Buen día.
2: Hola, buen día, Nacho.
0: Gracias. Dame tu fecha de nacimiento, por favor.
2: 11 de abril.
0: Ajá.
2: Del 66.
0: 11 de abril del 66, persona de Aries. Tu ser de luz, Camuel, día favorable, los martes, piedra, el diamante, color rojo, metal, hierro, elemento, fuego. Amigo, ¿me das tu nombre o que sea anónima la llamada?
2: Puedo dar mi nombre, Daniel Espino. Más que nada, para dar un testimonio.
0: Ah, muchas gracias, Daniel. ¿Quién te atendió y en dónde?
2: Aquí en Los Ángeles.
0: Ah, ok.
2: Maestro Samuel.
0: Samuel, aquí en Los Ángeles. Pues cuéntanos tu historia, amigo Daniel. ¿Cuál era tu problema? ¿Qué pasaba contigo que decidiste buscar ayuda en Caminos de la Vida y recibirla aquí en Los Ángeles en manos de Samuel? ¿Qué pasaba contigo?
2: Mire, le platico. Yo soy muy exitoso en todo lo que hago.
0: Ok.
2: De repente me vino una racha tremenda, pero tremenda. Todo se me bloqueaba. Todos mis asuntos y mi negocio se me caía en el momento de ya tenerlos a la mano.
0: Uh-huh.
2: Y empezaron con la salud y se vino una serie de circunstancias adversas eso acudí con ustedes y le doy gracias al maestro Samuel. Okay. Él me entendió, me hizo ver que una persona cercana a mí, que trabajaba para mí incluso,
0: órale,
2: y es mi vecina.
0: Ajá.
2: Me tenía pues una especie de envidia, me tenía bloqueado los caminos, me estaba haciendo hasta lo imposible porque yo no avanzara. Y así duré mucho tiempo, pero ya me hizo ver el maestro Samuel. Y gracias a él, lo vi claramente. En cuanto me empezó a atender él, empecé a ver con claridad las cosas, empecé a ver el progreso nuevamente en mi vida. Regresó a mi vida la salud, gracias a Dios y gracias a ustedes. Y quiero expresarle mi más sentido agradecimiento a Caminos de la Vida y más especialmente al maestro Samuel.
0: Ok. ¿Cuánto tiempo duraste bloqueado, enfermo, salado?
2: Aproximadamente 3-4 meses, así, pero feo, una cosa horrible que no se la dejó nadie.
0: Bueno, y cuando Samuel te exorciza, te cura, te limpia tu energía, te saca ese mal de esa persona envidiosa, ¿al cuánto tiempo empiezas a ver una mejoría, a recuperarte, a sentir que valió la pena haber llegado a nuestra oficina de Los Ángeles?
2: Espero que me lo crea, pero yo creo que inmediatamente a la semana, a los 10 días, empecé a ver la mejora, empezaron a concretarse mis negocios, empezaron a concretarse y sobre todo a mejorar mi salud casi de inmediato.
0: ¿En tu salud qué sentías?
2: Mire, sentía un malestar en mi estómago, pero tremendo.
0: Cualquier
2: cosa me hacía daño y mucha diarrea, pero la diarrea curiosamente era nada más nocturna.
0: Ajá.
2: En el día estaba bien, bueno, aparentemente bien.
0: Sí.
2: Pero en la noche era un sufrimiento tremendo. Y luego después me empezó unos dolores en una pierna, unas especies de calambres, unos piquetes, al grado de que me incapacitaban para poder caminar.
0: Órale.
2: Pero bendito Dios, pues, y aquí estamos.
0: ¿Y ya ahorita estás bien? ¿Nada de diarrea, ni dolor en la pierna, ni nada?
2: No, absolutamente nada. Perfectamente bien, gracias a ustedes.
0: Excelente. Pues amigo, yo le agradezco muchísimo por su llamada, por su testimonio, por recomendarnos, por creer en el camino de la vida, y ya sabe que aquí estamos para servirte. Mil gracias por tu llamada, que pases bonito día.
2: Igualmente.
0: Sale, bye. Híjole, vea que la envidia es el cáncer humano, ustedes escucharon. Una persona exitosa que le iba bien, que producía, que rendía, que daba oportunidades. Ese es el éxito del crecimiento, porque hay personas que tienen suerte, pero son egoístas, que no les gusta compartir el éxito y que son acaparadores, que no le dan oportunidad a nadie, porque hay personas que son muy triunfadoras y saben que para poder crecer necesitan del apoyo y de la ayuda y obviamente del trabajo y servicio de otros, ¿no? Es así donde se crecen las grandes empresas, los grandes negocios, y eso es bonito, ¿no? Servir, a uno este mundo vino a servir, el que no vive para servir no sirve para vivir. Pero vea que cuando uno tiene éxito es cuando más se tiene que cuidar de la envidia, la maldad y la traición. Dese cuenta el señor exitoso, ustedes escucharon sus palabras, y le dio oportunidad a una vecina, y esta vecina le clavaba el puñal de la traición por la espalda. ¿Todo por qué? Por envidia. Hay gente que no puede ver el éxito en los demás. Hay gente que no puede ver una familia bonita, una familia feliz, un matrimonio armonioso, y le mueven a uno el mismo infierno para verlo sufrir. Créame, amigos míos, que a través de la brujería, a través de la hechicería, a través de las fuerzas oscuras, se pueden hacer cosas terribles en contra de un ser humano, en contra de una familia, en contra de una persona, en contra... Por eso ustedes deben tener muy en cuenta los cambios. Por ejemplo, el señor empezó a verse fracasado, enfermo, doliente, a empezar a irse para atrás, y qué bueno que se dejó atender, buscó ayuda, qué bueno que nos encontró a nosotros aquí en Los Ángeles, y qué bueno que se dejó ayudar. Pero hay gente que, como no creen estas cosas, se cierra completamente y dejan pasar semanas, meses, años inclusive. Personas que tenían un imperio, y si se acabaron los imperios, que no se le acaba una fortuna, ¿no? Entonces, siempre a uno le van a dar donde más le duele. Donde más le estaba doliendo el señor era parte de su parte física, porque el que tiene salud tiene suerte. Lo que más también le dieron precisamente en su suerte, en su éxito, en su triunfo. ¿Quién sabe esta persona, a su vecina, desde cuándo ya lo estaba midiendo y deseándole la maldad? Y no fue sino lograr entrar a su negocio, entrar a la vida de lleno de esta persona en una forma de trabajo, y ahí pues fue donde le hizo la maldad completamente. Por eso analicen sus problemas, y si ustedes sienten que no es natural, no es obvio, no es lógico, que de la noche a la mañana usted empezó a derrumbarse, a caer, a sentirse mal, pues pónganle cuidado. Para eso estamos, para servirle, aclararle sus dudas. Y qué mejor que hablar con la verdad. Si usted me llama, con mucho gusto, no es sino que me dé su nombre, su fecha de nacimiento, y le vamos a decir telefónicamente lo que pasa con usted. Ahí usted va a medir la verdad. Si en esa llamada nosotros le decimos cosas que usted le pasan y siente, pues simplemente donde hay verdad no hay engaño. Si en esa llamada usted escucha mentiras y yo le digo, no, es que usted le duele todos los días la cabeza, y resulta que usted no le duele ni la punta de la uña, pues dice, no, pues si por mi teléfono me está echando mentiras, pues para qué me arrimo por allá, ¿no? Entonces el teléfono, que sea una manera de filtrar de alguna forma la duda o la desconfianza que usted tenga con nosotros. Y ya cuando usted se acerque, pues eso sí, haga todo lo que le digamos al pie de la letra para que las cosas cambien, para que usted pueda ver el cambio y el resultado que realmente necesita. No es que se hagan milagros, porque recuerde que hay algo que se llama destino, pero lo que buscamos es que usted nuevamente se conecte con su destino, con su realidad, con sus metas, con sus proyectos y con lo que ya estaba en su vida. Si usted tenía abundancia como el señor y se le fue, que otra vez se conecte con esa abundancia que usted pues ya tenía. Que si usted tenía problemas en su hogar, donde había pura discordia, estaban como perros y gatos y ya estaban a punto de separarse, de un distanciamiento, de divorcio, que otra vez se armonice. Que si usted estaba bien de salud y de un momento a otro se siente usted para morirse, pues obviamente las enfermedades se curan con medicina, pero si hay un daño, uno lo quita, limpia totalmente su cuerpo de esa maldad y obviamente usted nuevamente recupere esa energía y esa fuerza que necesita para lograr metas y obviamente pues para subsistir y seguir adelante. Pues usted puede tener capacidad, conocimiento, experiencia y ganas, pero si no tiene salud, pues cómo le hace, ¿no? 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
0: Insistan, amigos míos, que aquí estamos para servir y ayudar. Tengo en estos momentos otra llamada. ¿Sí me escucha? Hola, bueno.
3: Sí, hola, buenos días.
0: Hola, corazón. ¿De dónde me llamas?
3: Bueno, es que no quiero decir, es que quiero que me escuchen. Quiero consultar.
0: Ah, pero ok. No te preocupes, no te preocupes. Quieres anónimo la llamada, no te preocupes. Esto, dame tu fecha de nacimiento.
3: Llamo Laura.
0: Laura, bueno. ¿Tu fecha de nacimiento?
3: Del 20 de febrero.
0: Ajá.
3: Del 87.
0: 20 de febrero es de Piscis, tu ser de luz es Ariel, día favorable jueves, piedra aguamarina, color verde, metal platino y elemento agua. Ok, esto, amiga, ¿ya nos has visitado?
3: Primera vez que llamo.
0: Perfecto. ¿Has ido tú a algún lugar a que te curen o te hagan limpias antes de hablar con nosotros?
3: Pues ahorita no he ido a ningún lado, pero me lo recomendaron mucho.
0: Ah,
3: y como
0: okay.
3: He tenido problemas, quería ver si me pueden ayudar.
0: Ok. ¿La persona que te recomendó ya nos ha visitado?
3: Ella sí, ya la ha visitado, por eso estoy llamando, porque me lo recomendaron mucho.
0: Ok. Perfecto. Pues amiga mía, le agradezco mucho su llamada, gracias por participar en el programa, pues ponga mucha atención, amiga mía. Mira, tienes que ponerle más cuidado a lo que está pasando en tu vida, porque tus problemas no han terminado, van a empeorar, y no porque yo te lo esté deseando y lo mande Dios, sino porque pues ya tienes que ponerle cuidado, porque una cosa es uno tener problemas o dificultades o experiencias en la vida, y otra es cuando uno empieza a todos los días a levantarse mal y acostarse peor, ¿no? Y eso es algo que te está pasando no solamente ahorita, ni ayer, ni antier, sino eso ya lleva ya varios años, son por lo menos unos 2-3 años para acá, en donde no avanzas, en donde estás amarrada al fracaso, en donde estás perdiendo todo, todo lo que tú tenías en tus manos se te ha ido yendo, tu suerte, tu felicidad, tu tranquilidad, inclusive tu propia salud, ¿no? Este año para ti ha sido terrible, ¿o no es así?
3: Sí, sí, tengo muchos problemas, mi auto se descompuso, y varias cosas que me han pasado, enfermedades y todo. Okay. Tengo muchos problemas.
0: Es que mira, amiga mía, hay un daño, hay un hechizo, usted fue víctima de un mal oscuro, el asunto aquí es que está, la han ligado con un ser de bajo astral o un ser maligno. Usted no siente ruidos extraños, malos olores, presencias, que uno siente que hay algo a su lado, voltea a ver y no hay nada.
3: Pues créeme que sí, el otra vez, no sé, iba pasando y hubo un olor así raro que nunca había sentido en mi hogar. Y sí, sí.
0: Pues amiga mía, póngale cuidado a todo esto porque por eso hay tanto problema, por eso también se está enfriando su relación con su pareja, hay mucha discordia. O sea, este año ha sido para ti terrible, igual o peor que el año pasado, que el antepasado. Ya son varios años en donde lamentablemente no vives sino dolencias, enfermedad, incertidumbre, problemas, tristeza, miedo, que hasta en ocasiones no quieren ni vivir, ¿o no es así?
3: Sí, sí, okay. Sí, así me han pasado muchas
0: pues
3: cosas.
0: Estimada amiga, mira, hay veces uno no quiere creer en estas cosas, pero no quiere decir que la envidia, la maldad, la traición no exista, estimada amiga. Entonces, pues así como le ayudamos a su amiga que nos está recomendando, así mismo le podemos ayudar a usted, pero tiene que visitarnos, ¿sí me entiende? Donde más cerca y cómodo le quede, aquí la vamos a esperar. Si quiere venir a la misma oficina, al mismo centro de atención de Caminos de la Vida, donde se le ayuda a su amiga, aquí con mucho gusto la esperamos, aquí le solucionamos todo esto, pero lo suyo ya tiene que ser atendido en persona, porque como son problemas personales tienes que atenderlos en persona, porque de otra manera, pues estimada amiga, pidiéndole a Dios y al cielo que el milagro, pues cuánto tiempo llevas pidiéndolo y no se te han dado las cosas, ¿no? Entonces, ¿qué quiere decir? Que el problema tuyo hay que atenderlo ya en directo, ¿sí me entiende? Vivirlo, mirarlo y obviamente solucionarlo, ¿ok?
3: Okay, sí.
0: Bueno,
3: yo
0: entonces
3: quisiera que me diera dirección y qué es lo que...
0: Claro, mira, ahorita rastreo tu llamada y en un momentito más esto... Bueno, igual tu amiga tiene la dirección, ¿no? Pero cualquier... Por eso te preguntaba de dónde me llamaban, ¿no? Pero no me quisiste decir.
3: Es que luego a veces no quiere uno que lo escuche.
0: No, está muy bien. Entonces hagamos una cosa. Ahorita fuera del aire, volvemos y te llamamos. Ya me dices, mire, yo soy en tal lugar, entonces ya te damos la dirección... Le mandamos un mensaje de texto para que no se te va a olvidar la dirección y los materiales que vas a traer para hacerle la curación correspondiente, ¿ok?
3: Ok,
0: bueno,
3: gracias.
0: A ti por llamar.
3: Les agradezco mucho.
0: Con mucho gusto,
3: gracias.
0: Buen día, bye.
3: Hasta luego, bye.
0: Pues así es, ¿no? Mucha gente que llega con nosotros viene porque escucha nuestros programas en la radio o ve nuestros programas en televisión, porque también salimos en televisión, o nos ven y nos escuchan en las redes sociales. Entonces esto... Aquí estamos para servirle, ¿no? Así que llámanos en estos momentos, llámanos ya.
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0: Llámenos, participe, desengáñese. Recuérdese, estimados amigos, que vivimos tiempos difíciles, pero son los tiempos que nos tocó vivir en este siglo XXI, ¿no? Se supone que en la era de Acuario, la era del despertar de la conciencia, pero yo veo a la humanidad cada vez más dormida. Pero acuérdese que somos seres individuales. Y como seres individuales, usted individualmente tiene que buscar el camino del éxito, la tranquilidad, la felicidad, la prosperidad. Si ya lo tuvo, vuelva a encontrarlo. Si lo tiene, cuídelo. ¿Por qué? Porque los problemas, esos sí, no perdonan. El tiempo no perdona. Usted lo puede perdonar Dios, el diablo, sus amigos, sus enemigos, sus vecinos, sus familiares, pero lamentablemente los problemas no perdonan y obviamente el tiempo tampoco. Ya me tengo que ir, amigos míos. Sean libres, sean felices, abran su mente, busquen opciones, no se rindan. Pasa, morir, ingenio, mis peregrinos del alma.

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1: ¿Qué tal, amigos míos? Respetando una vez más la ciencia y la medicina, respetando a todo clero político y eclesiástico, respetando la forma de actuar, de pensar y de ser de usted como ser humano, una vez más estamos compartiendo este espacio de orientación, consejería, reflexión, motivación, con fines de entretenimiento de este su internacional programa de Caminos de la Vida. Aquí estamos en esta prestigiosa estación, invitándole usted, estimado amigo, a que analice sus problemas, a que analice su vida, a que analice lo que está usted en estos momentos experimentando. Y si usted siente que, primero, no le gusta, y segundo, si usted ve que ya no es normal, no es natural, no es obvio, no es lógico lo que le está pasando, que se levanta mal y se acuesta peor, que usted es de esas personas que luchan incansablemente, pero parece que estuviera nadando contra la corriente de un río que entre más fuerza y entre más ganas y voluntad le pone tomos, el río se lo sigue arrastrando, pues, estimados amigos, ya es hora de ponerle cuidado. Vivimos tiempos difíciles, pero no imposibles de vivir. Cada día que uno amanece, Dios, el destino, el universo, la madre naturaleza, nos está dando una oportunidad más para salir adelante y para solucionar aquellos problemas que le están a uno robando la paz, la felicidad, la tranquilidad. Aquí estamos para eso, amigos míos. Si usted quiere en estos momentos tener una plática conmigo, con cualquiera de nosotros, llámenos. El teléfono se hizo para cortar distancias, no para alargar visitas. Una simple llamada por lo menos le va a aclarar a usted sus dudas, o simple y sencillamente esto le va a dar va a escuchar más bien otra opinión u otro punto de vista de lo que usted está pasando. Eso sí, hay que abrir la mente, ¿no? Porque muchas veces uno no hace, hay gente que no acepta razones ni acepta consejos, cree que todas se las saben, se están hundiendo y aún así siguen parados en la raya de que yo no acepto ayuda o que yo no creo en eso. Entonces, por eso hay que abrir la mente y obviamente buscar opciones. Y si esa opción estamos nosotros en Caminos de la Vida, pues nos respaldan más de 3 décadas, más de 30 años de servicio, más de 30 años en donde hemos ayudado a millones y millones de personas en tantos lugares. Solamente nos falta usted, pero para nosotros poderlo ayudar a usted, usted tiene que cruzar esa barrera del miedo, la duda o la desconfianza o la falta de fe. Arriésguese. ¿Por qué? Porque el problema no va a desaparecer de la noche a la mañana. ¿Por qué no va a desaparecer de la noche a la mañana? Porque le puedo asegurar que el problema que usted en ese momento está viviendo, experimentando y le está haciendo vivir un infierno, es un problema que usted lleva arrastrando semanas o meses o inclusive años. Entonces, para que desaparezca así, como tronar los dedos por arte de magia, pues truénelos y se va a dar cuenta que no van a desaparecer. Entonces, si usted tiene alguna duda, para eso estamos aquí, para eso son estos programas, para eso son estos medios de difusión, para que usted, estimado amigo, prenda esa vocecita interna y escuche, y si siente que aquí le podemos ayudar, pues no se niegue usted esa oportunidad mínimo de escuchar. Escuche uno chismes, escuche uno cosas que ni le deben de importar, pues que no escuche uno su propia voz y su conciencia, y sobre todo escuchar a personas que tenemos esa capacidad para ayudarle, servirle, orientarle. Así que aquí estamos. Si quiere usted una ayuda directa y personalizada, quiere visitar nuestros centros de atención, no necesita llamar si no lo desea, no necesita sacar cita sobre todo. Usted puede llegar a la hora que guste. Estamos de 9 de la mañana a 7 de la noche, horario corrido lunes a viernes. Sábados estamos de 9 de la mañana a 3 de la tarde y el domingo estamos de 9 de la mañana a 1 de la tarde. Y todos los días de la semana estamos esperándole para que usted nos visite. Así que, estimados amigos, si usted lamentablemente ahorita la situación no lo deja usted respirar y el miedo también lo tiene invadido, porque pues lamentablemente también el miedo, ahorita mucha gente tiene miedo de salir, que por las redadas, que por, bueno, tantas cosas ahorita que están pasando. Entonces, pues si le da uno poder al miedo, pues simplemente el miedo lo va a terminar a uno de destruir, ¿no? Hay que tomar precauciones, pero acuérdense que si aquí estamos, es porque aquí debemos estar. Uno tiene que sincronizarse con la vibración del planeta. Si usted está aquí en estos momentos, en donde usted se encuentra en estos momentos, si usted dejó su tierra, cruzó fronteras, pasó calamidades, tuvo malas experiencias en ese recorrido y está aquí, es porque aquí debe de estar. Entonces, sienta que aquí pertenece, y como cuando uno le pertenece a algo, pues uno simple y sencillamente toma posesión de esa pertenencia. Entonces, tome posesión de su suerte y de su destino, y no permita que el miedo lo siga usted invadiendo y obviamente desequilibrando.
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1: Tenemos una llamada, ¿me escucha? Hola, hola, ¿me escucha? ¿Cómo estás?
2: Hola, muy bien, gracias.
1: Ah, bueno, me da mucho gusto. Regálame tu fecha de nacimiento.
2: Diciembre 23 del 75,
1: persona de Capricornio. Ajá. Tu ser de luz Casiel, día favorable los sábados, piedra el granate, color negro, metal plomo y elemento de la madre naturaleza tierra. ¿Me das el nombre? Ajá. ¿O quiere que sea anónima su llamada?
2: Anónima, por favor.
1: Con mucho gusto. ¿Ya nos has visitado?
2: He visitado aquí al hermano Andrés, aquí en El Paso.
1: En El Paso, Texas, al maestro Andrés. Agradecida con él. ¿Le quiere regalar un testimonio?
2: Claro que sí. Pero, mire, primeramente le doy gracias a Dios por darme otra oportunidad de vida, y al hermano Andrés, que gracias a él, pues todo es posible. Un hermano y yo padecimos de un mal que gracias a él nos ayudó a tener fe, a tener fe, esperanza. Muy agradecidas con él.
1: Ok. Bueno, ¿y cuál era tu problema? O sea, ¿tú qué sentías? ¿Tú y tu hermano qué sentían? ¿Qué los orilló a buscar ayuda en nuestra oficina del Paso, Texas?
2: Porque yo siempre, desde que yo tengo uso de razón, yo siempre me sentía como algo en mi mente, de siempre era como un miedo, como que siempre estaba yo enferma, ya sea de una cosa, de una o de otra. Mucho miedo, mucha tristeza, muchas como le nombran uno mala suerte.
1: Uh-huh. Okay.
2: Entonces yo siempre me sentía como cansancio, yo trabajamos, no nos rinde nada, no nos luce nada, siempre enfermos, siempre diferentes situaciones, muchas malas experiencias.
1: Okay. ¿Y cuánto tiempo duraron así, sin energía, cansados, salados, o sea, viviendo ese infierno?
2: Yo desde que tengo uso de razón, yo tengo todo eso, como desde, yo siento en mí que yo tengo desde los 6 años.
1: Órale.
2: Porque yo siempre he pasado por muchas malas, ¿cómo se dice? Experiencias.
1: Uh-huh.
2: Ajá. Y gracias al maestro Andrés, que sin él nosotros no hubiéramos sido posible de dar con él. Él nos ha ayudado demasiado mucho a tenernos fe, a tenernos confianza, a creer mucho en Dios, a hacer todo lo posible que se puede realizar, es posible. Para Dios no hay nada imposible, todo se puede, teniendo mucha fe y confianza en uno mismo. Cosas que uno pasa por la vida, de malas situaciones, a mi hermano y a mí nos trabajaron, yo creo, bastante, porque ahorita nos sentimos en perfecto estado de salud mental y físicamente. Estamos ahorita bien, a como nosotros llegamos con el hermano Andrés. Nosotros llegamos muy mal, y no me queda otra cosa más que muchas gracias. Estoy muy agradecida con él, mi hermano y yo, muy agradecidas demasiado con él. Y claro, a Dios también, a Dios no le puedo hacerme a un lado, porque gracias a Dios y al hermano estamos donde estamos. Estamos dando este testimonio, que es lo que yo puedo hacer.
1: Vamos.
2: Porque sin él, nosotros no estuviéramos aquí en este momento, dándonos mucha fe, otra oportunidad más de vida.
1: Se sienten como si hubieran vuelto a renacer.
2: Claro que sí, demasiado que sí. Y ahora yo como que mi vida ya tiene más sentido. Yo miro ya la vida de otra manera, ya los días ya no los miro tristes, opacos, como con mucha tristeza, con miedo. Ya todo para mí ha cambiado, ha dado un giro que yo no sé tampoco cómo explicarlo. Yo siento como que no tengo palabras, como que para mí ya todo lo miro muy diferente, ya cualquier cosa me resulta como algo bonito. Cuando yo no tenía esperanzas de vida, no miraba nada que no fuera algo de tristeza, de miedo, de desesperación, de problemas tanto de unos y otros, de económicos y problemas familiares, discordias, peleas, todo, pero yo estoy con Dios, agradecida con Dios y con el hermano, que no sé cómo más agradecerles, pero estoy feliz porque ahora lo puedo contar de todo lo que yo he pasado.
1: Okay. Bueno, ¿y cómo se entera usted de nosotros? ¿A través de la radio, nos ves en la tele o te recomiendan? ¿Cómo llegas con nosotros al paso?
2: Ah, no, mi hermano fue el primero que se enteró.
1: Ah, okay.
2: Él, que lo miró en un programa que es Don Cheto.
1: Ah, okay, en el show de Don Cheto, es correcto.
2: Ajá, entonces, mi hermano fue para allá, entonces él, quedó muy sorprendido, hasta incluso hasta se asustó por lo que se enteró, que ya cuando no más era él, sino me dijo, vamos, porque quiero que también te vean a ti. Entonces, ¿cuál fue mi sorpresa? Que yo nunca había pasado por esta experiencia, de que yo la primera sensación cuando ya me trató el hermano Andrés y yo hablé con él de todo, pues yo me quedé como en shock, como que, o sea, sabía tanto, demasiado tanto, que me ayudó, que no dudé ni un momento como abrirme y tenerle demasiada fe, demasiada confianza, como que yo nunca lo sentía. O sea, nunca sentía ni confianza ni a mí misma, pero me dio una paz con él al estar platicando yo con él, y la forma del trato, cómo nos trató, cómo nos ha estado ayudando hasta el día de hoy.
1: Okay.
2: Es para mí algo muy, pero muy, muy bonito, que no tengo palabras para agradecérselo.
1: Okay. Bueno, ¿y qué le puedes tú recomendar al público, aquella gente que está sufriendo, viviendo un infierno, que no sabe qué hacer y puede ser ayudada en caminos de la vida, como tú y tu hermano fueron ayudados en este caso en nuestra oficina de El Paso, Texas, hermanos de Andrés?
2: Primeramente, que Dios es bueno, Dios les va a abrir camino, les va a abrir los medios para llegar hasta Él, porque todos tenemos una oportunidad de vida, todos merecemos ser felices, que tengan fe, que tengan confianza en sí mismo, que todo se puede, que no duden ni un momento, ni un minuto, en tirar la toalla, en echarse para atrás, en no valorar su vida, que todo se puede, que le den para adelante, que Dios existe y Dios nunca nos deja solos, siempre nos pone un paso más adelante sin que uno se dé cuenta. Él nos está mirando, nos está escuchando, mira los sufrimientos y Él hace todo lo posible para arrimarnos a personas dignas de ayudarnos, que busquen ayuda por medio de cualquier medio que haya para llegar a las personas que nos pueden dar, con mucha fe, mucho cariño, mucho amor, mucho entusiasmo, que okay, no se rindan.
1: Perfecto. Pues corazón, le agradezco mucho su llamada, gracias por su testimonio, por creer en nosotros, por creer en Andrés en este caso, que te ayudó en El Paso, y aquí estamos para servirte. Mil gracias por tu llamada, que pases bonito día.
2: Muchísimas gracias, de verdad, muchas gracias, y de todo corazón se los agradezco mucho al hermano Andrés, que sigue me sigue ayudando en cada momento, y cada duda que yo tengo, yo le hablo y él me da una palabra de consuelo, de amor, y yo se lo agradezco en el alma.
1: Ok, para eso estamos, corazón. Muchas gracias por su llamada.
2: Gracias.
1: Sale, bye.
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1: Pues, ¿qué les puedo yo decir? La señora resumió en su llamada su experiencia y lo que realmente hacemos nosotros en nuestro centro de atención, ya sea en El Paso, ya sea en la oficina de Los Ángeles, ya sea en Sacramento, en Stockton, en Fresno, en tantos lugares en donde usted puede encontrar ayuda de nosotros. Ahí usted va a encontrar servicio, y en lo que nosotros nos comprometamos es porque sabemos que lo podemos cumplir. Y ahí está, la señora toda su vida viviendo un infierno, y ella misma lo dijo, se abrió su mente, y gracias a esa apertura y que hizo todo lo que le dijimos al pie de la letra, pues gracias a eso hoy por hoy pues está experimentando una vida totalmente diferente a la que ella estaba viviendo. Y lo mismo podemos hacer por usted. Llámenos o visítenos personalmente. ¿Hay otra llamada? ¿Sí me escucha?
3: Sí, buen día.
1: Hola, corazón, dame tu fecha de nacimiento.
3: El 19 de septiembre.
1: Ajá.
3: De 1979.
1: Persona de Virgo. Tu ser de luz es Orifiel, día favorable los miércoles, piedra el zafiro, color el azul o el gris, metal mercurio, elemento tierra. Corazón, ¿me das un nombre o que sea anónima la llamada?
3: Flora Méndez.
1: Flora, Flora, ¿ya nos has visitado?
3: Sí.
1: Perfecto, ¿quién te atendió y en dónde?
3: El maestro Marcos, en Chino, California.
1: En Chino, California te atendió Marcos, agradecida con él, ¿le quieres dar un testimonio?
3: Sí. Pero, muy agradecida.
1: Perfecto, pues cuéntanos tu historia, corazón. ¿Qué pasaba contigo? ¿Qué te hizo buscar ayuda en Caminos de la Vida y recibir en manos de Marcos en Chino?
3: Bueno, yo de repente me empecé a sentir muy mal, como muy cansada. Uh-huh. Como si fueras, como... pues no me quería levantar de la cama. Yo tengo un negocio.
1: Ok.
3: Y la verdad es que siempre pues he sido muy activa. Siempre me ha gustado trabajar mucho. Pero de unos 10 meses, pues todo cambió. Le digo que me sentía muy cansada, muy ganas de, pues ya de enfrentar la vida, problemas en la familia, pues el negocio fue decayendo y muy desesperada. La verdad es que muy desesperada. Fue así que me animé a ir con el maestro Marcos.
1: Okay. O sea, tu vida dio un giro de 180 grados de un momento a otro, donde todo lo que ya tenías, suerte, felicidad, tranquilidad, tu trabajo, tu negocio, todo vibraba bien, y de un momento a otro todo se salió de las manos.
3: Así es.
1: Okay.
3: Totalmente mal, o sea, sintiéndome muy mal.
1: Ya. Sí, bueno, cuando llegas a nuestra oficina en Chino, te atiende Marcos. ¿Qué te dice Marcos? ¿Que te han hecho algún daño, algún hechizo, alguna porquería?
3: Sí, que yo traía un trabajo muy fuerte.
1: Ok.
3: Por lo que me informa él.
1: ¿Y te lo demostró? ¿Tú lo viste? ¿Lo comprobaste?
3: Sí.
1: Perfecto.
3: Él me demostró todo.
1: ¿No te queda ninguna duda?
3: No me queda ninguna duda.
1: Ok. Bueno, y cuando...
3: desde la primera...
1: Sí, te escucho, perdón.
3: Desde la primera vez, desde el primer día que fui a la oficina, me sentí como si me hubieran quitado un gran peso de... como si lo hubiera traído cargando en la espalda.
1: Ok. Bueno, y cuando Marcos te cura, te limpia tu energía, retira este daño, ¿al cuánto tiempo empiezas a ver un cambio, una mejoría? O sea, que tú dices, bueno, valió la pena haber visitado Caminos de la Vida en Chino.
3: Como a las 2 semanas.
1: A las 2 semanas.
3: Yo me empecé a sentir ya bien, o sea, normal, pues como siempre me había sentido, con mucha, pues ganas de salir adelante y echarle pues muchas ganas, como siempre había, pues siempre he sido así.
1: Okay. Y ahorita, ¿cómo está tu negocio, tu familia, cómo está todo?
3: Ay, pues muy contenta porque pues ya sintiéndome bien, todo marcha bien.
1: Okay.
3: El negocio funcionando bien. Los problemas aquí en la familia pues se va solucionando, y todo bien.
1: ¿Ha vuelto la armonía?
3: Muy agradecida. Sí.
1: Okay.
3: Me siento muy, muy agradecida.
1: Perfecto. Bueno, ¿y qué le puedes tú recomendar al público? Hay mucha gente que está sufriendo, viviendo un infierno, teniendo que su vida se le voltea como te pasó a ti, y necesitan ayuda, pero les da miedo acercarse a Caminos de la Vida. ¿Qué le puedes tú decir a nuestro público?
3: Pues que se animen, que no les den miedo. Yo la verdad, pues como uno a veces duda, ¿no?, de que pueda funcionar, pero yo hablé y el maestro me dio mucha seguridad, entonces pues me animé y no perdí nada, al contrario, gané, y pues les recomiendo que llamen, que se quiten esa duda.
1: Perfecto.
3: Que puedan tener.
1: Ok, pues corazón, le agradezco mucho su llamada, gracias por su testimonio, por creer en nosotros, por creer en Andrés, en nuestra oficina de Chino, California, y aquí estamos para servirte. Mil gracias por tu llamada. Que pases bonito día.
3: Gracias.
1: Okay.
3: Muchas gracias a usted.
1: Sale, bye.
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1: Pues ahí está lo que hace la envidia. ¿Te das cuenta? La misma señora dice, persona luchona, trabajadora, guerrera, y de la noche a la mañana empezar a ver cómo se destruye su suerte, su negocio, su familia, todo inexplicablemente. Son las cosas que ustedes le tienen que poner cuidado. Ella por lo menos duró 10 meses así, pero hay gente que lleva años, por ejemplo como la llamada anterior, que toda su vida la señora sufriendo, hasta que nos visitó en uno de nuestros centros de atención. Entonces, ¿por qué dejar pasar tanto tiempo? Bueno, es que también el ser humano tiene una capacidad para aguantar dolor y sufrimiento. Es una cosa terrible. Pero no, la vida no es así. A este mundo no vinimos a sufrir. A este mundo vinimos a vivir experiencias, a aprender precisamente de las experiencias humanas para crecer y evolucionar espiritualmente. Y aquella persona que se la pasa es toda la vida sufriendo y sufriendo y sufriendo, pues ¿cuándo va a crecer? ¿Cuándo va a evolucionar? ¿Cuándo va a encontrar paz? ¿Cuándo va a encontrar felicidad? Si no soluciona los problemas. Hay mucha gente que cree que así es su vida, porque me lo dicen. No, es que yo pensé que así era la vida. Yo pensé que así era que mi Dios me tenía en este mundo. Entonces, como les digo yo, bueno, si Dios, si somos los hijos, usted tiene hijos, que si usted quiere que sus hijos sufran, pues no. Pues Dios tampoco. Lo que pasa es que eso es como uno con los hijos, uno quiere ayudarlos y echarle la mano, pero pues ellos no se dejan ayudar, si ellos no se dejan orientar, no se dejan dar un consejo, no se dejan apoyar, pues hay que dejarlos que sufran, ¿no? Lo mismo hace Dios, Dios le pone uno en el camino lo que uno necesita, pero si uno no toma lo que el Dios y el destino le pone a uno, pues simplemente Dios, ¿qué hace? Pues que siga sufriendo para que hasta cuando ya se aburra y busque la ayuda o se deje ayudar. Así que aquí estamos, estimados amigos. ¿Tiene duda? Las dudas se aclaran con la verdad. Llámenos en estos momentos. Estoy esperando sus llamadas. Si usted no quiere llamar aquí al aire, simple y sencillamente, terminando el programa, nosotros seguimos contestando nuestras líneas telefónicas. Puede llamar usted todo el día. Mañana, tarde, noche, usted puede llamar a pedir un consejo, una orientación, que con mucho gusto se los vamos a dar. 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
4: Muchas gracias a los maestros de Caminos de la Vida. Mi nombre es Carmen y hoy puedo respirar tranquila. Pasé por una situación muy fuerte con una expareja que me dejó llena de miedo, de ansiedad, de tristeza y de algo más. Ellos me ayudaron a cortar todo ese lazo negativo, todo lo que esa persona me había dejado, toda esa mala vibra que deseaba esta persona hacia mí para que yo no fuera feliz con nadie. Y es por eso que los maestros de Caminos de la Vida me limpiaron por dentro, pero por fuera también. Hoy soy feliz con mi nueva pareja. Ya no me afecta en absoluto el recuerdo o lo que sea que la otra persona haya hecho. Ya no cargo con lo que no me corresponde y fue gracias a esta liberación que obtuve visitando a los maestros, a los expertos, como les llamo yo, de Caminos de la Vida. Si ustedes están pasando por algo muy parecido o igual a lo que yo pasé en algún momento, contáctenlos ahora mismo. Pierdan ese miedo, contáctenlos y confíen en ellos. Ellos les van a ayudar a ustedes desde el primer momento en que les hablen. Muchas gracias, maestros de Caminos de la Vida, por cambiar mi destino y por haberme hecho en estos momentos una mujer felizmente comprometida.
1: Así como ayudamos a esta persona, lo podemos también ayudar a usted. Usted que está confundido, está triste, desesperado, enfermo. ¿Cuánta gente está enferma en estos momentos y no saben, inclusive el médico no sabe ni qué tiene. Le toman exámenes, estudios, análisis, y cada día usted se siente de mal a peor. Los médicos le dicen, usted no tiene nada, pero usted se siente que se está muriendo del dolor. ¿Por qué? Porque pues aparte de sus enfermedades, no descarte la posibilidad de que alguien le haya hecho un daño. Para eso estamos aquí, para servirle. Así como ayudamos a las personas que hoy amablemente se comunicaron con nosotros, compartieron su historia, su experiencia, su testimonio, nos recomiendan, pues lo mismo podemos hacer por usted. No sufra más en silencio, no siga usted viviendo un infierno que la verdad que usted no merece y sobre todo que se puede solucionar. Simple y sencillamente es dejarse ayudar. Dios dijo, ayúdate que yo te ayudaré. A lo mejor está en nuestras manos la solución a sus problemas. Por eso, estimado amigo, si usted siente que no es normal o natural lo que le está pasando, pues acérquese cuanto antes. 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De 9 de la mañana a 7 de la noche, horario corrido de lunes a viernes. Sábados estamos de 9 de la mañana a 3 de la tarde. Y los domingos estamos de 9 de la mañana a 1 de la tarde. Por favor, no nos confundan. Recuerden que somos Caminos de la Vida. Usted me puede escuchar aquí tanto en la radio, también en las redes sociales, también nos puede usted escuchar y ver en la tele. O sea, ofrecemos bastantes alternativas de poder usted comunicarse con nosotros y sobre todo para poderlos orientar. El primer filtro va a ser la llamada telefónica. Llámenos. Una simple llamada puede aclarar sus dudas. Y si en esa llamada usted escucha verdad, donde hay verdad, hay solución. Así que, estimados amigos, le ofrecemos todo esto. Y sobre todo que lo que más nos respalda son más de 3 décadas, más de 30 años de servicio a la humanidad, y lo vamos a seguir haciendo. Gústele al que le guste y le incomode al que le incomode, aquí vamos a estar. Y pues este es un mensaje que estaremos diciendo cada vez que lo podamos esparcir.
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1: Así es, amigo mío. El día de hoy se nos ha acabado el tiempo, más no las ganas de seguirle ayudando. Siga usted hablando durante todo el día. Siga usted marcando a nuestros números telefónicos, que aquí con mucho gusto le vamos a orientar. Ya me tengo que ir, amigos míos. Sean libres, sean felices, abran su mente, busquen opciones, no se rindan. Paz, amor y buen genio, mis peregrinos del alma.

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1: ¿Qué tal, amigos míos? Respetando una vez más la ciencia y la medicina, respetando a todo clero político y eclesiástico, respetando la forma de actuar, de pensar y de ser de usted como ser humano, una vez más estamos compartiendo este espacio de orientación, consejería, reflexión, motivación con fines de entretenimiento de este su internacional programa de Caminos de la Vida. No le cambie, escúchenos, participe, si gusta, desengáñese, pongan cuidado, porque a lo mejor en la plática que vamos a tener hoy en este programa, ya sea a través de las llamadas, testimonios, puede usted identificarse en alguno de estos casos y compararlos con sus problemas, ¿no? Dígame, hoy en día, ¿quién no tiene problemas? Por más feliz y tranquilo que usted te debe haber problemas, porque no hay felicidad completa. Pero aquí el asunto es, por ejemplo, si este año, ya que estamos a pocos días para que se acabe este año, para que se acabe este ciclo solar, y si usted este año las metas, los proyectos, los propósitos que usted se propuso, no ha logrado nada, no ha podido avanzar, al contrario, siente usted que ha retrocedido, siente usted que ha echado para atrás como el cangrejo, siente usted que entre más se ha movido, más se ha hundido, como si estuviera en arenas movedizas, nada le salió, tiene más problemas de salud, tiene más problemas en lo económico, tiene más problemas en lo sentimental, con la familia, con sus seres queridos. Está usted frustrado porque este año usted aquí a lo mejor hizo planes, inclusive hasta viajar para ir a estar con sus seres amados, sus seres queridos, y resulta que económicamente no le fue bien, o simple y sencillamente usted ve muchas trabas para conseguirse esto, sus permisos para poder entrar y salir del país sin ninguna restricción. Hay muchas cosas que lo pueden estar usted atormentando en estos momentos. Y como todo problema causa dolor, sufrimiento, tristeza, amargura, desesperación, intranquilidad, depresión, incertidumbre, miedo, pues también todo problema tiene solución. Mientras usted lo permita y permita estar sufriendo, pues va a ser el pan de cada día, ¿no? Dese cuenta, por ejemplo, si usted este año lo está despidiendo igual o peor que el año pasado, o sea, si usted el año pasado para estas fechas decembrinas se sentía de la misma manera y este año lamentablemente está igual o peor que el año pasado, ¿qué cree usted que pase para el próximo año si no hace nada por darle solución ya? Todavía no se acaba el año. Diferente si fuera hoy 31 de diciembre, 12 de la noche, pues ya uno dice, bueno, pues ya lo que fue, fue. Pero todavía no se acaba el año. Faltan días, falta tiempo todavía para poder usted tomar la decisión. Pasa es que tiene que dejar la desidia, ¿no? Porque muchas veces uno, a mí cuánta gente me ha llamado y me ha dicho, no, maestro, pues este año no fue el mío, pues ni modo, pues que sea la voluntad de Dios. Ahí vemos el otro año, pues a ver qué pasa, y resulta de que el tiempo no perdona. Vea, algo que ustedes tienen que entender. Por ejemplo, si usted el año pasado no hizo nada, toda la basura, todos los problemas, todo el sufrimiento, toda la amargura, toda la mala suerte del año pasado la aventó para este. Y si este año no lo solucionó, todo lo que usted acumuló este año y el año pasado y quién sabe cuánto tiempo más atrás, si usted no hace nada ahorita, en el hoy, en el presente, en el ahora, que es el regalo de Dios y del destino, que es el ahora, el presente, si no hace nada ahorita, para el otro año va a estar igual o peor. Sobre todo porque usted dice, bueno, para el otro año a ver qué pasa, listo. Empieza a correr enero, y si usted hace desidia se va enero, se va febrero, y así se va sucesivamente usted caminando por todo el año, y cuando menos piensa también se le fue otro. Entonces, en lo que usted decide solucionar sus problemas, enfrentarlos, liberarse, en lo que se recupera, va a pasar tiempo, y es tiempo que usted puede en estos momentos ahorrarse antes de que se acabe este año. Y si quiere nuestra ayuda, pues adelante, ¿no? 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
1: En estos momentos vamos a empezar a abrir nuestra llamada. ¿Sí me escucha? Bueno.
2: Sí, buenos, maestro.
1: Hola, amigo, ¿cómo está? Buen día. Dame tu fecha de nacimiento.
2: Abril 23 de 1969.
1: Abril 23, eres de la constelación de Tauro. Tu ser de luz es Anael, día favorable los viernes, piedra la esmeralda, color verde, metal, cobre, elemento de la madre naturaleza, la tierra. ¿Me das tu nombre, amigo, que sea anónima la llamada?
2: Jorge García.
1: Jorge, Jorge, ¿ya nos has visitado?
2: Sí, estuve hace días con el maestro Samuel, aquí en Sacramento.
1: En Sacramento con el maestro Samuel. ¿Agradecido con él? ¿Le quiere dar un testimonio?
2: Oh, muy agradecido. Él tenía un problema muy grande y pues gracias a la mano de Dios y que les puso, me puso al maestro Samuel en mi camino, y gracias a él pues estamos saliendo de un proceso muy, muy pesado, muy difícil, pero como le digo, gracias a Caminos de la Vida y al maestro Samuel estamos saliendo adelante.
1: Qué bueno, me da gusto. Pues platícanos un poquito tu problema. ¿Cuál era tu sufrimiento? ¿Qué era lo que te estaba haciendo vivir un infierno que decidiste buscar ayuda en Caminos de la Vida y encontrarla en nuestra oficina de Sacramento en manos de Samuel? ¿Qué pasaba contigo?
2: Pasaba que a partir de hace como unos 3, 2 años y medio aproximadamente, yo empecé a sentir muchas bajas en todo. Me dolía todo mi cuerpo, ya no encontraba trabajo. Me hablaba, iba y ponía una aplicación en una compañía de trabajo. Me decían que sí había y me presentaba y no, ya no había nada. Entonces, pues, sinceramente todo lo mucho poco de mis ahorros que tenía se fueron yendo y ya no encontraba la puerta.
1: Okay.
2: Pero de tanto escucharlo a usted también por las tardes en el radio.
1: Ah, dije, gracias.
2: Dice un día, dice, pues ya tengo que ir a visitar Caminos de la Vida, digo, porque esto no está nada bien. Y pero pues como le digo, gracias a Dios fuimos con el maestro Samuel y nos atendió de maravilla. Es una gran persona, muy profesional en su trabajo. Gracias a Dios y a ustedes, pues estamos, siento que estoy saliendo adelante poco a poco.
1: Qué bueno. ¿Qué te dijo Samuel cuando nos visitaste aquí en Sacramento? Que te habían hecho un daño, un hechizo, y por eso lamentablemente estaba sufriendo y tenía los caminos tan bloqueados.
2: Sí.
1: Ok, ¿te lo demostró? ¿Tú lo viste, lo comprobaste?
2: Yo lo miré, yo lo comprobé, y yo hice muchas cosas de las que él me pidió para poder llegar al punto de donde estaba el mal.
1: A la raíz de todo el problema.
2: Ajá.
1: Ok. Y no te queda ninguna duda.
2: Al contrario.
1: Ok.
2: Esto es para recomendarlos 100 de 100, como dicen por ahí.
1: Ah, muchas gracias. Bueno, y cuando Samuel te libera de este daño, te retira esa maldad, limpia completamente tu energía, ¿al cuánto tiempo empiezas a ver una mejoría, un cambio, a sentirte mejor, a sentirte diferente, a sentir que valió la pena haber llegado a nuestra oficina de Sacramento?
2: Pues mire, maestro, todavía apenas hace una semana que me dijo él que ya estábamos bien, y estoy ahorita en ese proceso de que estoy empezando a sentir que se me están abriendo los caminos poco a poco.
1: Ok. ¿Ya estás más tranquilo?
2: Gracias a Dios, sí.
1: Qué bueno, me da gusto. Entonces, una pregunta. ¿Cómo sientes tú que vas a terminar este año, a despedir este año, a comparación, por ejemplo, del año pasado?
2: Pues en todos los ámbitos, a como lo veo ahorita, creo que lo voy a despedir mejor.
1: Pues así lo visualizas, bien, cerrando bien.
2: Así lo visualizo, mejor que el año pasado.
1: Qué bueno, me da gusto. Pues amigo mío, y bueno, y en ese caso ya que tú dices que nos recomiendas 100 al 100, ¿qué más le puedes tú decir a aquel público indeciso que está sufriendo, que está despidiendo un año mal, que pueden ser ayudados en Caminos de la Vida, pero hay mucha gente que le da miedo acercarse por muchos motivos, y a lo mejor está en nuestras manos la solución a su problema?
2: No, pues yo lo único que le puedo decir a todo su público, maestro, que no tengan miedo, que se tomen un segundo en pensar las cosas, y si están muy dañados, así como estaba yo, que no lo duden en hacerlo. Por cualquier cosa, así como yo he escuchado muchos testimonios de muchas personas, que fue lo que a mí me convenció buscarlos y hacer lo que tuve que hacer, ahora me siento muy feliz.
1: Perfecto. Ok. Pues amigo, le agradezco mucho su llamada, gracias por su testimonio, que pases bonito día, gracias por tu llamada.
2: Gracias, maestro, igualmente cuídese y que Dios lo siga bendiciendo para que sigan ayudando a más personas con tantos problemas que tenemos por culpa de gente envidiosa.
1: Gracias por sus palabras, buen día.
2: Igualmente,
1: maestro. Okay, bye. Pues se aceptan y se reciben esas bendiciones con el poder, la fuerza y la intención que nos las desean. Qué bonito estar uno bendecido por alguien, agradecido. Mire, le juro por lo más sagrado que cada testimonio que aquí se comparte en la radio o en nuestros programas de televisión son testimonios de fe reales, verídicos, de personas que han sido ayudadas y que le preguntan a uno, maestro, ¿cómo le puedo agradecer lo que usted ha hecho por mí o por mi familia? Y pues les dice a uno, pues regálenos un testimonio, comparta esa experiencia con aquellos, porque mucha gente que está triste, que está confundida, que está desesperada, que necesita ayuda, muchos no vienen porque les da miedo, porque no creen, porque creen que es mentira. Muchos no vienen a Caminos de la Vida porque han ido a otros lugares donde los han engañado, los han defraudado, les han inventado cosas que no son ciertas, les han prometido cambios en su vida que no son ni lógicos, pero lamentablemente hay gente que le gusta jugar con la tranquilidad y sobre todo con los problemas de cada quien, y eso es algo que en Caminos de la Vida siempre hemos respetado. Aquí en lo que nos comprometemos y lo cumplimos, porque sabemos hasta dónde están los límites de uno como curandero o como psíquico y hasta dónde está el intervenir en el destino de una persona. Yo no soy dueño del destino de nadie y en lo que nosotros nos comprometemos lo podemos cumplir. Por eso nosotros damos cara. Si usted quiere ver mi cara, pues nosotros salimos en muchos medios de televisión, también estamos en las redes sociales y obviamente aquí en la radio. Esto no nos escondemos. Son más de 30 años, son más de 3 décadas de servicio y de orientación. Son muchas las personas que hemos ayudado y pues así como esta persona que lo rescatamos de ese infierno, que le habían bloqueado sus puertas para sufrir, para estar salado. Ustedes escucharon todo lo que el señor estaba viviendo los últimos 3 años de su vida. Que el año pasado lo despidió triste y pues desesperado porque las cosas no se le dieron y que este año lo está despidiendo bien, está visualizando un cierre de año bien. Pues eso qué quiere decir, que sí damos resultados. Entonces, si usted tiene algún problema, ya sea de salud, de dinero, en el trabajo, con su familia, lo que sea, todo problema tiene solución. Todo problema es originado u ocasionado por algo, por alguien o por uno mismo, y pues de alguna manera hay que buscarle una solución. Si es un trabajo, el cual es un sufrimiento causado por un trabajo de brujería, hechicería o maldad, aparte de decírselo, se lo demostramos y se lo comprobamos con hechos. Ustedes lo ven y lo comprueban. Por eso le preguntaba al señor, ¿usted lo vio? Que sí. ¿Le quedó alguna duda? Para nada. Lo mismo puede pasar con usted. Si no tiene nada malo, pues no le vamos a inventar cosas que no son ciertas porque no se las vamos a demostrar, pero también se le puede ayudar por medio de piedras, por medio de cuarzos, por medio de metales, por medio de la vibración, a través de cuencos, a través del gong, a través de meditación, a través de la hipnosis. O sea, cuando uno quiere realmente ayudar a una persona y la persona se deja ayudar, hay muchas maneras de recuperar esa paz y esa tranquilidad que se ha ido perdiendo lentamente por culpa de los problemas. Y más, cuando una persona es víctima de un hechizo, es como si le pusieran una venda en los ojos que lamentablemente no pueden ver. Hay veces la punta de la nariz, así esté parada en la punta de la nariz, la solución a su problema. Por eso les digo, llámenos. Para eso es el teléfono. El teléfono se hizo para cortar distancias, no para alargar visita. Llámenos. No solamente ahorita, a la hora del programa, sino durante todo el día, toda la mañana, toda la tarde, toda la noche, todo el día estamos para ustedes prácticamente 24/7. 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Algo que les quiero mencionar, las llamadas que ustedes hagan fuera del programa son llamadas anónimas completamente y son llamadas privadas y confidenciales. No piense usted que eso se va a grabar y que luego las voy a yo aquí balconear en los programas. No necesito. El que quiera hablar conmigo en estos momentos, puede llamar ya, puede llamar en estos momentos.
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1: Sigan insistiendo a los teléfonos aquí de cabina, aquí con mucho gusto vamos a contestar. Tengo otra llamada, si me escucha, hola, bueno.
3: Buenos días.
1: Hola, corazón, dame tu fecha de nacimiento.
3: Es 4-25-61.
1: ¿Abril 25, ajá, me dijiste?
3: Ajá, sí.
1: ¿De qué año?
3: 6-1.
1: Del 6-1, persona de Tauro. Tu ser de luz es Anael, día favorable los viernes, piedra la esmeralda, color verde, metal cobre, elemento de la madre naturaleza, tierra. Persona de Tauro, ¿me das tu nombre o quiere que sea anónima su llamada?
3: Karen.
1: Karen, perfecto. Karen, ¿ya nos has visitado?
3: Sí.
1: Perfecto. ¿En qué ciudad y quién te atendió?
3: En Los Ángeles, el maestro Juan Carlos y el maestro Samuel.
1: Ok, agradecida con ellos. ¿Les quieres dar un testimonio?
3: De maravilla, gracias a Dios primero.
1: Ok.
3: Pues nuestra fe y ellos que son unas maravillosas personas.
1: Okay.
3: Muy responsables, mucha fe sobre ellos.
1: Ok. Pues cuéntanos tu historia, corazón, ¿qué pasaba contigo? ¿Qué te hizo buscar a Dios en caminos de la vida?
3: Sí, me costó, pero llegué. Sí, gracias a Dios. Sí, mi tiempo estaba limitado ya. Estaba postrada en una cama, poderme parar.
1: ¿Y eso por qué no te podías parar?
3: Mis pies no me respondían.
1: Ok.
3: Mi cintura, todo me dolía.
1: Ok.
3: Todo mi cuerpo. Estaba como que fuera un globo inflándome y sin comer. Cerrada completamente de mi cuerpo, sin probar comida, porque tenía muchas bacterias en mi estómago, malas.
1: Órale. ¿Tú cómo llegas con nosotros? ¿Me escuchas en la radio? ¿Me ves en la tele?
3: No, a través del esposo de una amiga mía que ellos le ayudaron hace 4 meses.
1: Ah, viniste recomendada, perfecto.
3: Sí, recomendada, sí.
1: Ok. Bueno, cuando llegas a nuestra oficina aquí en Los Ángeles y te atienden los maestros, ¿qué te dicen ellos? ¿Que te habían hechizado, que había un daño y por eso lamentablemente estabas de mal a peor?
3: Lo primero que me dijeron, si tenía fe, si era católica, si creía en Dios.
1: Okay.
3: Y que si no iba con rencor de que se devolvieran daños a otras personas. Y fue lo primero. Yo siempre le he pedido a Dios por las personas que no me quieren.
1: Okay.
3: Por las personas que no me quieren, que por las que me quieren.
1: Órale. Está bien, eres una mujer muy noble. Bueno, ¿y ellos te demuestran ese daño, lo que te hicieron?
3: Sí.
1: Ok.
3: Con hechos que nunca sentí ese día, que era una pesadilla en mi vida.
1: Ok. Corazón, ¿cuánto tiempo duraste enferma, sufriendo, viendo cómo se te iba tu vida lentamente?
3: Ya de gravedad hace como unos 3 meses hacia atrás.
1: Órale. Y cuando los maestros te curan, te exorcizan, te limpian, te retiran ese daño, ¿al cuánto tiempo empiezas a ver un cambio, a recuperarte, a sentir que valió la pena?
3: Empecé a verlo desde la tercera vez que lo visité.
1: Ok. ¿Y ahorita cómo te sientes?
3: Muy liberada, gracias a Dios, me liberaron de todo lo malo que yo tenía. Me siento un 95%.
1: Okay.
3: Solo un piecito de un lado de mi pie es el único que es, pero es poquito, es nada, se puede decir, comparado a cómo estaba.
1: Eso te iba a preguntar, ya puedes caminar, te puedes mover,
3: sí,
1: puedes hacer tus cosas.
3: Cuando yo llegué, el maestro Samuel me ayudaba a levantarme.
1: Okay.
3: No podía.
1: Ah, mira, y ahorita estás...
3: Y ahora...
1: Pareces ya
3: maravilla.
1: Pareces atleta.
3: Quinceañera.
1: Eso está bien. Ok, me da mucho gusto. Bueno, corazón, ya ve que a ti te recomienda un conocido tuyo con nosotros.
3: Sí.
1: ¿Qué le puedes tú recomendar a nuestro público? Hay mucha gente sufriendo, viviendo un infierno que no sabe qué hacer, no sabe a dónde ir. Y puede estar en nuestras manos la solución a sus problemas, como tú encontraste en manos de los maestros aquí en Los Ángeles la solución a tu problema. ¿Qué le puedes tú decir a nuestro público?
3: Yo les recomendaría que tengan fe, lo primero. La fe, porque sin esa no hacemos nada. Que se desprendan de todo lo material, que eso va y viene, se puede hacer de la forma que sea, con salud. Y que tengan confianza en ellos, que ellos saben lo que están haciendo, porque son personas estudiadas, no son charlatanes ni fraudulentos.
1: ¿Tú ya habías ido antes a algún otro lugar antes de llegar con nosotros aquí a Los Ángeles?
3: Fui con una señora,
1: ajá,
3: que ella no trabaja, pero ella no trabaja eso, lo que yo tenía estaba gravísimo.
1: Ah, okay.
3: Era terminal.
1: Ya.
3: Cementerio.
1: Órale.
3: Ajá, entonces esa señora me llevó la amiga, la esposa de ese señor que le ayudaron los hermanos de aquí,
1: ajá,
3: de Caminos de la Vida. Entonces ella me llevó con esa señora. Desde que entré me dijo, ¿quién es la que va a pasar? Pues le dije yo. Cuando esa señora empezó a ver las cartas, me dijo, ¿sabes qué, mija? Me dijo, tienes que buscar remedio lo más pronto que puedas. Una persona que sepa de esto, porque lo tuyo es de cementerio, así.
1: Ah, mira, y coincidió con las palabras que te dijeron con aquí los maestros.
3: Sí, exactamente.
1: Ok.
3: Ay, pobre, esta, me rompió el corazón el maestro Juan Carlos,
1: ajá,
3: porque es que fue duro lo que vimos.
1: Ya, pero bueno, ya afortunadamente te liberaron de todo.
3: Gracias
1: esto.
3: Gracias a Dios, me liberaron de todo.
1: Okay.
3: Dios primero y ellos y la fe de todos.
1: Okay. Perfecto, corazón, pues le agradezco mucho su llamada, gracias por su testimonio, por creer en nosotros, por creer y confiar en los maestros aquí de Los Ángeles, y aquí estamos para servirte. Mil gracias por tu llamada, que pases bonito
3: día.
1: Muchas
3: gracias, bendiciones a mí igual.
1: Gracias por sus bendiciones, buen día.
3: Okay, hasta luego.
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1: Insistan, amigos míos, a los teléfonos aquí de cabina, y si no, llame a cualquiera de nuestros centros de atención y con mucho gusto y se le va a dar la orientación que usted necesita y que usted merece. Tengo otra llamada, ¿me escucha? Hola, bueno.
4: Bueno.
1: Hola, corazón, dame tu fecha de nacimiento.
4: Yo soy del 24 de agosto.
1: Ajá.
4: Del 66.
1: 24 de agosto del 66, eres de la constelación de Virgo. Tu ser de luz orifiel, día favorable los miércoles, piedra vibratoria el zafiro, color el gris o el azul, metal mercurio y elemento tierra. Corazón, ¿me das un nombre que sea anónima la llamada?
4: Mi nombre es Carlota.
1: Carlota
4: Jiménez.
1: Carlota Jiménez, muchas gracias. ¿Ya nos has visitado?
4: Sí, los tuve que visitar porque me atendieron en El Paso.
1: Ah, en El Paso.
4: Estoy en El Paso.
1: Ok.
4: Sí.
1: ¿Quién te atendió en El Paso, Texas?
4: Me atendió el maestro Martín.
1: Martín, ok, agradecida con Martín, ¿le quieres dar un testimonio?
4: Sí, le quiero dar un testimonio porque yo estaba yendo al doctor y no podía dormir, tenía pesadillas o no sé cómo le llame, pero toda nerviosa, iba al doctor, pastilla para dormir, pastilla para dormir. Y no me hacían nada, al contrario, más nerviosa, y el doctor me dijo que yo tenía de vida hasta este año.
1: Órale, ¿y eso se lo dijo un doctor?
4: Eso me lo dijo el doctor, me dijo, ya no le puedo dar más pastillas para que duerma porque no le hacen efecto, su presión está alta, los glicéricos, eso también, y dice... como soy una persona pues de sobrepeso.
1: Ajá.
4: Entonces pues usted sabe, uno se siente desesperado cuando no puedes dormir, dolores de cabeza, estrés.
1: Okay.
4: Y todo eso.
1: Okay.
4: Y pues me dijo no. Entonces yo no creía mucho, pero mi hija me dijo, vamos mamá, dice, tal vez te pueden ayudar allí. Y gloria a Dios, y me siento agradecida con ustedes porque el maestro con unos tés, con unas hierbas, me hizo una limpia, y pero me salió el daño allí. ¿Quién me lo estaba haciendo? Más que mi nuera, que me estaba pues en la comida es que ella ponía la pócima para que yo no pudiera dormir y las enfermedades se me entararan.
1: ¿Tu enemigo lo tenías en la casa?
4: Sí, mi nuera.
1: Bueno, ¿cuánto tiempo, amiga mía, duraste sufriendo, sin dormir, enferma, hinchándote, pues muriéndote lentamente? Pues imagínate, para que un médico te diga, no pasas de este año. ¿Cuánto tiempo duraste sufriendo?
4: Yo he venido sufriendo de todo esto, tengo 2 años.
1: Ok. Bueno, y cuando el maestro Martín te cura, te exorciza, te limpia tu energía completamente en nuestra oficina del Paso, ¿al cuánto tiempo empiezas a ver un cambio, a recuperarte, a sentir que valió la pena haber llegado a Caminos de la Vida?
4: A los 2 meses, porque empezó a hacerme efecto los tés que me dieron de hierbas, también la limpia y vomité lo que mi nuera me...
1: ¿Te dio?
4: Me echaba en la comida.
1: Ok. Perfecto. Bueno, ¿y cómo crees tú que vas a terminar este año, despedir este año a comparación, por ejemplo, del
4: pues
1: año pasado?
4: Yo feliz, feliz de la vida, porque tener salud y vida es una esperanza para mi futuro.
1: Ok.
4: Okay, y porque puedo ver a mis nietos, estar con mi familia y no esperando que me den una cita con el doctor para ver qué dice él, porque lo que pude aprender en esto es que yo no, mi salud no depende de los doctores, depende de Dios, como dice el maestro, depende de Dios y que uno se procure.
1: Okay. Bueno, corazón, ¿y qué le puedes tú recomendar a nuestro público, a aquella gente que escucha este programa, que necesita ayuda, que se la podemos brindar en Caminos de la Vida, pero mucha gente le da miedo o no cree y pues prefiere seguir sufriendo en lugar de arriesgarse? ¿Qué le puedes tú decir a nuestro público?
4: Que le cale, que le trate, que vaya a Caminos de la Vida. No porque se quieran curar de la noche a la mañana, porque las personas... Así como agarramos la mala energía, así como las personas nos echan cosas en la comida, lleva tiempo para que haga efecto. Uh-huh. También para ellos le lleva tiempo quitarte la maldad que te hacen, tanto en el cuerpo como físicamente.
1: Ok, perfecto, corazón, pues le agradezco mucho su llamada, gracias por su testimonio, por creer
4: yo
1: en nosotros.
4: Yo soy agradecida. Muchísimas gracias porque me ayudaron. Yo ahora duermo a gusto, tranquila y me siento feliz.
1: Qué bueno,
4: eso es lo importante.
1: Eso
4: para
1: es lo
4: mí.
1: Principal, exactamente. Pues muchas gracias por su llamada, amiga mía. Que pases bonito día.
4: Gracias.
1: Bye. Bye. Ahí está, una persona más ayudada. Imagínate qué feo, ¿no? Tener uno el enemigo en su propia casa, pero bueno, así pasa, así hay casos. Y así como se le ayudó a la señora, podemos ayudarle también a usted. ¿Qué falta? Que se anime a llamarnos, que se arriesgue a visitarnos, que lo más que pueda pasar es que usted decida no volver. Aquí a nadie se obliga, ni se presiona, ni se le grita, ni se le amenaza, ni se le extorsiona. Aquí se hace todo por voluntad. El que decide visitarnos es por voluntad propia. Si decide volver, por voluntad propia. Si hace lo que uno le indique al pie de la letra, lo hace por su propia voluntad. Toda esa base de fe, voluntad y sacrificio, al fin y al cabo. El tiempo es oro, se nos acabó. No me queda más que despedirme de todos ustedes, invitarle, amigo mío, amiga mía, que reflexione, que analice sus problemas y si creen que le podemos ayudar, háganos una llamada o háganos una visita. Ya me tengo que despedir. Paz, amor y buen genio, mis peregrinos del alma.

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0: 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Puerta sobre de la una.
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